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1: Erika,
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0: Muchísimas gracias. Damas y caballeros. Bueno. Buena noche de Luz Porteño, aquí en el Gran Rex. La segunda.
1: Picardía puede usarse de diversas maneras. Aquí sería si no escucharas la siguiente lista de éxitos que le

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1: ¿Qué tal? ¿Te puedo pedir un tema?
0: Sí, claro. ¿Cuál querés?
1: El de Celine Dion.
0: No tenemos nada.
1: Bueno, entonces sin exceso. ¿Ese que dice?
0: No.
1: Entonces pásame Brian Adams.
0: No, tampoco.
1: Erika.
0: Justo está rayado.
1: Soaste.
0: No lo tenemos. Tampoco.
1: Pero al final no tiene nada.
0: Pero es que vos sos muy exigente.
1: Pero
0: mira, yo que vos escucharía la suya.
1: Sí, vos sabés que tenés razón, chao.
2: No te digo yo.

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0: ¿Otra vez acá?
1: Yo vengo. Vos me dijiste.
0: Yo no te dije nada.
1: Vos me hablaste.
0: Estás loco.
1: Vos te tenías.
0: La dormiste al piano.

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1: Ahora seguimos con...
2: ¿Perdón? Sí, disculpa, me estuve pensando en eso de la pregunta antes de que empiece la tanda de qué pasa en un cine si se corta la película.
1: Bueno, A, la mayoría se calienta. Los que están en pareja son los que se calientan. B,
3: el acomodador dice, muchachos, se cortó la peli, taza, taza, cada uno a su casa.
4: No, pero no, ¿cómo? No puede ser.
1: Entonces los de la primera fila inician una batalla campal de pocho, y los de atrás contraatacan revoleando butanas. Los del medio intentan huir desesperados, imagínate, pero mueren tropezados con los escalones de los costados. Todo esto de repente, ¡pum! Se prenden las luces y todos se le queman los ojos. Por el encandilamiento, ¿viste? Entonces como no se ven, disparan pocho y bombardean butaca entre ellos, y en el medio del despelote... Y llega la policía y dispara acá hasta que vimos. Pero como todos tienen los ojos recontraquemados, se le cagan hasta que los mismos policías que empiezan a gritar, ¡ah, Willy, se me quemó los ojos! Y empiezan a disparar balas de goma para todos lados, pero las balas tienen cabeza explosiva. Y empieza a explotar toda la pantalla, se prende un poco todo el cine, y parece que todo se va a cocinar y comitar, ¡ah! Hasta que de repente...
5: ¿Qué? ¿Qué pasa?
6: Ah, no sé, porque ahí fue cuando se cortó la película.
7: ¡Ufa!

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Todavía siguen con este tema. ¡Otra vez el mismo tema! ¿No te están todos en contra de mí ahora? ¿Pero qué pasa?

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1: Ahora seguimos con...
2: Disculpame, estuve pensando eso de la pregunta esa de que cuando el barco se le paran los motores.
1: Ah, sí. ¿Qué onda?
2: Y bueno, acá está la respuesta. Ah, se para y se queda ahí para que la gaviota lo cague. ¿Ve? Explota 1,000,000,000 de partículas desparramando cacho de turista para todos lados. Y sí, me rindo.
1: Ok.
3: Y aquí está la respuesta.
1: ¿No vuelven a aprender? Y si no arranca, se bajan todos y patalean.
3: Muchas gracias.

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1: ¿Cómo les va? Muy, pero muy buenas tardes. Aquí estamos en el gimnasio Salice para vivir la fecha número 24 de esta B Metropolitana, segunda rueda para el equipo dirigido por Miguel Ángel Restelli y San Carlos, que viene de ganar 3-1 frente al Tuzangó, lo dio vuelta frente al Trueno Verde y ahora quiere volver a repetir esa historia de local ante su gente en una tarde muy nublada que pareciera como que la lluvia quiere tomar también su protagonismo. Bueno, habrá que ver en las próximas horas si esto termina ocurriendo. Lo cierto que viene el equipo de San Martín de Bursaco, este equipo que viene de empatar en condición de local y que no ha dejado un grato recuerdo en su último enfrentamiento, en un partido que, vamos a decirle, que le costó el puesto al Pájaro. Después de tanto esfuerzo, bueno, sí, tanta fecha, que a todo remontarlo no pudo, llegó Miguel Restelli y bueno, y quiere cambiar esto, que hace 5 partidos que no conoce la derrota el equipo de Berizo, con 4 empates y una victoria. Bueno, buen arranque para el equipo de Restelli. Recordamos que había arrancado perdiendo frente a Excursionista y después de ahí nunca más terminó perdiendo. El equipo de Berizo está mostrando con creces el crecimiento a nivel colectivo y cumpliendo cada una de las cosas que viene siempre hablando en conferencia de prensa el excelente entrenador que tiene Villa San Carlos. Nosotros estamos acá guardando por la terna arbitral, mientras tanto, exactamente, ahora son las 12:56. Ahí está, justo la terna arbitral saliendo del campo de juego. Hoy lo vamos a tener a Mateo Bocaccia como entrenador, como árbitro principal, mejor dicho, el asistente número uno Gastón Borrás, el asistente número uno es Ludmila Capelli y el cuarto árbitro Tomás Aibarra. Bocaccia ya nos ha dirigido en varias oportunidades, nosotros aguardando la formación de Villa San Carlos, que no está todavía pegada de manera oficial, tampoco la tenemos acá a mano, así que esperemos tenerla pronto para poder agilizar esto. Sí, tenemos la lista de concentrados y vamos a repasar mientras tanto los partes médicos, como hacemos habitualmente. Hoy el que no va a estar es Alejandro Lugones, el equipo titular, una sobrecarga muscular. Recordamos que había salido frente a Ituzaingó el primer tiempo. Así que hoy no va a estar el picante Lugones, lo mismo para Rodrigo Salinas, con un desgarro en el gemelo interno de la pierna derecha. Salvo Segarra con la contractura del isquio izquierdo. De Mauro Martín Garaz, una sinovitis del músculo flexor del tobillo derecho. Almeida con una pudalgia. Bueno, lo de Machín ya sabíamos que el 15 lateral interno de la rodilla izquierda, y Mauro Platino con el 15 de ligamento lateral interno de la rodilla derecha. Esto, Lucho, yo creo que más o menos en menos de un mes puede llegar a volver. Si bien ahora Miguel ya ha incorporado dos centrales, capaz esto lo haga también demorar un poco más y que se ajuste bien a los plazos médicos. Ya no es tanta la urgencia por la cantidad, pero sí en la importancia de que pueda volver pronto, y esperemos que así sea, Luciano Machín. Nosotros acá guardando, ya están los fotógrafos en el campo de juego, falta que salten al campo de juego nada más. Villa San Carlos y también el equipo de San Martín de Bursaco. Vamos a ver si tienen confirmada la alineación. No, todavía no la tiene confirmada la página del club, no la tenemos nosotros porque no podemos acceder de aquí. Hoy le mandamos un saludo enorme a Pedro Pashing, ahí está viniendo, no creo que ahí esté escuchando, pero sí está viniendo, y a Pablo Roque, que está ahí escuchándolo desde su trabajo, seguro, atento. Esperemos que pueda volver pronto. Ya sale el equipo de San Martín de Bursaco, camiseta tradicional de azul con una franja blanca que le cruza el pecho. Todo de azul el equipo de Bursaco. Ahí está el equipo visitante posando para los fotógrafos. Ya va a ser casi la una del partido, no va a arrancar puntual. Ya de por sí la salida de los equipos se ha demorado. Hay que ver si esto, ahí está, ¿ven? Ahí tiene la planilla. Eso, lo mejor, aquí que de prensa, ha dejado un legado importante, Quique, en prensa, Quique Vanegas ha dejado un legado importante en prensa y le agradecemos. Ya sale Villa San Carlos al campo de juego, camiseta titular para el equipo de Miguel Ángel Restelli. Blanca, celeste y una franja blanca que le cruza el pecho, pantalón blanco y media, el mismo tono está Villa San Carlos, el flaco Aquimenco de Salmón. El color que usa habitualmente posando para los fotógrafos. Es momento de repasar la formación de Villa San Carlos. Primero, así sale el equipo de Miguel Ángel Restelli con Aquimenco en el arco. La zona defensiva lo va a tener a Gustavo Areco, Alejo Loyay, Franco Ojeda, Simón Cañete y Fernando Farías. La mitad de la cancha con Ezequiel González, Ezequiel Melillo, Felipe Guayama, arriba Kevin Pavía y Fausto Ferrante, los 11 de Miguel Ángel Restelli, el equipo de San Martín de Bursaco, el equipo que dirige Federico Escurnit, va con Gallardo en el arco, Modón, Tobón, Peralta y Siliman, la mitad de la cancha, con el 5 con Denis y Velázquez, por la derecha González, por la izquierda Gauna, arriba Díaz y Chávez, los 11 de Federico Escurrit. Aquí está todo listo. Mientras nosotros empezamos a acomodarnos y a escribir rápido lo que va a ser la formación. Hoy la sorpresa va de arranque Fausto Ferrante, el chico que está, viene de Chacomús. Fausto Ferrante, el delantero, el centro delantero que hoy va a tener el equipo de Miguel Ángel Restelli. Mientras vemos que está todo listo aquí, vamos a escribir rápido acá, ¿eh? Esto va a ser lo que no me gusta a mí. Y encima hay que acomodar el cronómetro. Acá va a estar todo listo en el Gimnasio Salis. Va a dar la orden el árbitro Focaccia. Va a mover Bursaco. Arrancó, movió San Martín de Bursaco, la pelota por la derecha para Modón. Muchazo largo, cae para el turco Loyay, juega con el flaco Tomás Akimenko, primer balón que toma el arquero. Sale desde el fondo de la villa, hechazo largo, pelota dividida, que quiere Ezequiel González. La pelota juega hacia el centro con Denis, por la izquierda que trepa Siliman. Siliman, el centro no prospera por suerte, y esto es lateral en zona ofensiva que corresponde al equipo de Escurnit. Por la izquierda el que va a ser es Siliman. Empezó atacando el equipo visitante. Ahora juega por la derecha con Chávez. Va Chávez. Tiene que sacar el centro. Siliman. El lateral nuevamente en zona ofensiva para el conjunto visitante. La gente que de a poco se va acercando. Cuesta, un feriado, una tarde. Atención, se viene, pisa el área Chávez, el centro rastrero, saca Cañete. Saque si quiere ganar, va la disputada Pavía. Primero el que llega es Tobón. Tobón de primera juega para Modón. Por la derecha que aparece ese, el número 11, Gauna, el centro. Termina rebotando el hombre de Villa San Carlos. Sale Ezequiel González, no llega a dar bien ese pase. La pelota la recupera ahora Gauna, el centro, el remate al arco, el desvío a las manos del flaco Tomás Akimenko. Lo tuvo el conjunto de Bursaco, Mica.
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1: El bochazo largo de Tobón, golpe de cabeza ahora de Miguel González. La pelota la tiene Ezequiel González. La falta ahora sobre el hijo de Tete. Y ahora sí, hay tiro libre indirecto que corresponde al conjunto de Villa San Carlos. El que le va a dar es el número 10, Ezequiel Melillo, que viene de convertir. Se ha adueñado de esa camiseta. Le va a dar Melillo. La A la orden el árbitro Bocaccia, el centro de Melillo, el segundo palo, la baja Fauto Ferrante, el remate, la pelota sigue viva. Atención, el centro que quiere volver y ahora se viene la contra, atención, se viene la contra, la tiene Gauna, va Gauna, el pochazo largo, la quiere bajar el número 9, no llega, viene la cobertura, ahora sí el hombre de Villa San Carlos, la pelota la limpia Melillo, atención, se viene Pavía, va Pavía, adentro está Fauto, Pavía por un lado, para el otro, amaga Pavía al centro, y eso es tiro de esquina, eso es tiro de esquina. Hay tiro de esquina que corresponde a Villa San Carlos, lo va a hacer Melillo y es el primero. El primero que va a ser Villa San Carlos, le va a pegar Melillo. Para jugar en corto. Con Cañete. Le pega Melillo el centro. La pelota queda bollando, la saca ahora el hombre de Bursaco y lateral, sí, me va a llegar Díaz, porque ese lateral le corresponde a Villa San Carlos. Va a ser de manos, vendemos.
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1: Ezequiel González, la pelota le queda a Fauto Ferrante, Ferrante que quiere pisar el área, le adivina la intención Modón, y va a ser salida desde el fondo para el portero Maximiliano Caliardo. Juega con Sileman, bochazo largo, la recupera rápido Villa San Carlos ahora en este tramo del encuentro que pasó el primer sofocón y ahora se hace dueño en este instante del partido. La pelota la domina Miguel es González, el hombre de Bursaco, la pelota la domina, deja hacia la izquierda para Sileman que la termina tirando al lateral porque hay un compañero tirado en el piso. Nosotros lo vamos a vender por dos.
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1: Ya se va recuperando el hombre que está tirado en el piso. Hay lateral para el conjunto de Bursaco, se la devuelve. El que se va a hacer del balón es Maximiliano Caliardo. Sale desde el fondo. Juega con Tobón. Estazo largo. El que gana ahora es Areco, la pelota la domina igual de todos modos Sileman, el puchazo largo, cruzado, la cubre Ojeda, la deja correr Cañete y va a salir del fondo de la Villa. Bueno, puchazo largo, la peina aquí, peina Ferrante, va para Pavía, era buena la intención, Un poquito más corto y estábamos hablando de otra cosa. La pelota la domina ahora Díaz, Sileman, Areco. Después el balón, Farías. Golpe de cabeza ahora. Pelota dividida. La pelota la ponen a correr a Díaz por la izquierda, que adivina la intención es Gustavo Areco. La manda el lateral. Salió la cobertura el turco. Y Areco lo terminó corrigiendo en ese pasaje. La pelota lateral rápido, la domina Díaz, va Díaz por la izquierda. Le queda a Cauna, la domina por la izquierda. Silimán, que avanza es Silimán por la izquierda, va el lateral. La domina, hace el pase hacia adentro, o saque si quiere ganar, dice Gustavo Vallejo. La pelota se va a perder por línea de fondo, vendemos.
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1: La lateral que se demora. Ahora lo va a hacer Villa San Carlos. Mejor dicho, el equipo de Bursaco. Lo hace y la pierde enseguida encima. Ahí lateral en zona de cancha que corresponde al equipo de Berizzo. Se demora la ejecución, Farías, ahora sí. El cambio de frente, la que iban a buscar a Melillo, no prospera. Al cruce va a tener que ir Loyay al piso, bárbaro el turco, pero el rebote no le queda. Le cae a Gauna. Después termina trabando esa pelota a Farías y mandando esa pelota lateral. La Villa, que está apagado. Ahora vamos a decir, después de esta jugada, Díaz, el centro, la saca Ojeda, la pifia, rebote que le queda a Modón, el cambio de frente, y ahora sí quiere venir a contra, ¿eh? Quería Pavía, va Ferrante, la pelota lo domina Miguel, Miguel Ega González, la se pierde por línea lateral, le corresponde a Villa San Carlos. Va a ser ahora Cañete, González, gana bien González, limpia la pelota hacia la derecha para Fernando Farías. Ya lo veo a Guayama pisando el área. Va Farías, el centro, el cabezazo, se lo perdió. Entró entre los dos centrales, era Pavía, el más chiquitito, desviando de ese remate de derecha, lo tuvo la Villa recién con Kevin Pavía, lo tuvo la Villa, Mica.
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1: La pelota la domina Díaz, está por todo el campo. Modón, el centro, el cabezazo, se la perdió, adentro. Se lo perdió el centro delantero Chávez. Increíble lo que se acaba de perder Nicolás Chávez, mejor dicho, Brian Chávez. Es increíble, justo en el punto, casi en el punto penal solo, cabeceando un centro de Modón. Cruzado y se lo perdió. Había quedado ahí en medias tintas Akimenko. No llegaba a salir ni tampoco a poder cubrir bien. Por la pelota lo sorprendió la velocidad del centro de Modón y casi más se viene el primero del conjunto visitante. A todo esto, vamos recién casi 13 minutos, y empatan 0-0. San Martín de Villa San Carlos y San Martín de Bursaco. La pelota de la domina Cañete, lo buscaba Ferrante, era buena la intención. Al choque va La pelota la saca ahora Siliman. Al lateral que corresponde a la Villámica.
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1: La pelota la lucha Guayama. Va la disputa, bueno, recién ahora nos podemos acomodar, Miguel. Copiando las formaciones. A Gecko pone el cuerpo y lo deja y lo saca a Chávez. Guayama que gana. La controla Melillo. Va a esa pelota, traba todo Villa San Carlos, no le queda el rebote. Se viene Modón al arco, a las manos. A las manos del flaco Akimenko. Pelota fácil para controlar, va a salir desde el fondo Villa San Carlos. La pelota la saca Siliman. Domina ahora Denis. González, Modón. La pelota la tiene Velázquez. El lateral que corresponde al equipo de Bursaco. Golpe de cabeza, ahora de Cañete, era Ojeda, mejor dicho. Golpe de cabeza de Ojeda, la pelota le cae, el rebote a Siliman. Avanza Siliman y saca el centro al área, el segundo palo. Golpe de cabeza nuevamente de Ojeda. La pelota la domina ahora, la tenía ahí Guayama. ¿Y va a dar un amonestado? O le pide tranquilidad a Bucacha. La falta fue sobre González. Y la ligó también un poco Guayama. Los dos mediocampistas, justo los que raspan. El turco lo ya, el tiro libre que la tiene Ferrante, va para Pavía. Justo la adivina la intención ahora Peralta. La pelota lo domina Farías, va Farías sobre la derecha. Va Fernando, el centro de Farías para Ferrante, el cabezazo. No llega a poder cabecear, pero hay una falta en ataque. La lucha de Fausto Ferrante para cabecear ese balón. Creo que había un empujón sobre Tobón y el tiro libre indirecto le corresponde a Bursaco.
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1: Le va a dar ese balón Maximiliano Gallardo. Echazo largo, golpe de cabeza de Guayama. La pelota la saca a Gecko, peina Pavía, Meli domina. Cubre Guayama, traba Guayama, va con todo Guayama. Farías al piso, bárbaro. Si quiere González, que quiere, no llega. El pase ahora de Denis, lo ponen a correr a Modón, llega el cruce. Oportuno, Simón Cañete y ahí tiro de esquina. A ver lo que marca, sí, tiro de esquina que corresponde al equipo de Bursaco, el primero. El primero y desde la derecha. A ese balón de acá no veo quién le puede dar. Uno creo que es Modón y el otro es Díaz. Le pega Modón, el cabezazo termina siendo desviado. Por suerte la suscita el peligro igual, de todos modos la quiere volver a meter en el área. Denis diluye la jugada. Vuelta a empezar para el equipo de Skurnit. Quiere Farías. Va Gauna por la izquierda. Le queda a Siliman. el centro de Gauna, el cabezazo de Areco, la sigue teniendo en poder Bursaco, Basileman a toda velocidad, no lo toque porque es penal, sigue ahora, la pelota le queda a Pavía, no la llegó a peinar, estaba atrás, Fausto Ferrante, una posible mano a mano, la pelota la tiene ahora Díaz, Velázquez por afuera, va Díaz, el centro, le pega de primera Velázquez, algo desviado, el remate del número 7, a ver, saque de arco que corresponde a Villa San Carlos.
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1: Le va a dar ese balón el flaco Akimenko. Rechazo largo. El empujón de Tobón, dice que le pega, para mí nada. Lateral en zona ofensiva, corresponde a Villa San Carlos, Cañete. Justo la voy a cambiar Guayama, le queda a Farías, tiene que jugar atrás. González, Farías. Quiso devolver de primera, no salió. Ahora se viene Gauna. Va Gauna por la izquierda, la falta de Falía sobre el número 11 de Bursaco. Hay tiro libre. Indirecto que corresponde a Siliman. El que va a ejecutar. Galita. Ya lo hace, juega atrás con Maximiliano Cariardo, no pasa demasiado, los arqueros no fueron exigidos. El partido, para resumírselo, está como el día que le tocó jugar. Queremos ver si puede levantar un poco el nivel. La saca Peralta. Los Yay, ¿qué quiere? Ezequiel González, Cañete, de media vuelta. Lo pone a correr a Pavía, va Galiardo, Tobón, Loyay, el cabezazo, la pelota la domina por la izquierda Velázquez, va Velázquez, Denis, buen pase, el cruce va va Gustavo Areco para mandar esa pelota al lateral, ahí a la tribuna. Ahí está la gente de Villa San Carlos. Hace de mano Siliman. Saca Ojeda. Pavía que quería controlar. Se le va largo. Va Llama. Lo ponen a correr, devuelve el defensor Peralta, golpe de cabeza acá de Ojeda, pelota que no, dividida, la queda a Modón, Modón hacia atrás, juega con Denis, la divide la intención, la recupera Villa San Carlos con Felipe Guayama, Ezequiel Melillo, Ezequiel González, Ojeda, Arico. Guayama, Faguía, lo ponen a correr a Pavía, por ahí está Fausto Ferrante. El centro, el cabezazo, la pelota queda boyando. Amaga, remate, Guayama, González. Se animó. De zurda, el 5 de Villa San Carlos. Algo es algo, por lo menos. Llegando al minuto 23 de la primera parte, tenemos tiempo para vender.
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1: La pelota la tenía Pavía, estaba en posición indebida. El número 9 de Villa San Carlos. Con el saque de arco. Para el tiro libre inquieto, mejor dicho, para Maximiliano Caliardo. Arquero recontra, experimentado. La pelota la domina Melillo, va Melillo. Abre la pelota hacia la derecha. Busca la subida de Faría. Faría que trepa, quiere sacar el centro, lo saca. Rebota en el hombre de Bursaco y ahí tiro de esquina. Le corresponde a Villa San Carlos esta vez. Sobre la derecha. El que le va a dar es Melillo. La pelota se va a ir abriendo inexorablemente. Le va a dar Melillo. Le pega Melillo. La pelota queda bollándolo ya. Y lo sacan ahora desde el fondo. Se recupera. Villa San Carlos tiene que jugar atrás con el flaco. Aquí vengo para volver a empezar. Pelota a dividir. Quiere darse la Melillo. No puede llegar ese balón. Y lateral en zona defensiva para San Martín de Bursaco.
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1: Mala entrega, atención, se viene Caliente, lo ponen a correr a Pavía, se viene Pavía, lo van corriendo con el cuerpo y lo terminan sacando, porque bueno, la intención igual de Simón Cañete de habilitar a Pavía. Va a haber saque de arco ahora, que le corresponde al equipo de Bursaco. Roca Peralta, Caliardo, salió mal pero el pase le terminó cayendo a un compañero. La pelota la domina el número 5, que es Miguel González. Díaz. Díaz que cubre el balón, hasta ahí va Díaz. La presión de Faría, surge efecto, Loyay que surge desde el fondo. La pelota le queda a Loyay, va Melillo. Por la izquierda estaba abierto Pavía, Melillo que se demoró en la ejecución y ahora se viene. Para el equipo visitante le queda a Gauna, corta. Simón Cañete. Abre la pelota hacia la izquierda, le cae a Guayama, al piso va Felipe. No le queda el rebote, anticipa Ojeda, le queda a González, va González. Avanza González, sí, avanza González, bien. González en esta. El pase no fue bueno y ahora se viene la contra para el conjunto de Bursaco. Por la derecha el que aparece es Modón. El centro de Modón termina siendo despejado por Fernando Farías, no, por el turco Loyay, que terminaba volviendo por el lado derecho. Lateral en zona

0: Va Miguel González, abre la pelota hacia la izquierda, le queda Sidemán, estaba en posición indebida. El lateral por la izquierda, hay tiempo para vender.
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0: Le va a dar a Kimenko. Reguetazo largo. Fausto Ferrante. Cabezazo y ahora ahí. ¿Y lo de esquina? Sí. Ahí tiene esquina, el tercero. El tercero para la Villa. Va Melillo. El segundo desde la derecha. Le va a pegar el 10. El turco Loyay que se hace el sota. Que recién ahora aparece en el área. Lo veo a Guayama, lo veo a Ferrante, a Pavía, el centro, el cabezazo de Loyay, la pelota queda bollando, le pega el arco. Pavía, que el rebote de media vuelta, no dudó. El delantero de Villa San Carlos giró y remató. No pasó tan lejos del palo izquierdo. De custodia Maximiliano Caliardo, vendemos.
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0: Ah, Gueto que saca. Silimán. La pelota lo domina ahora Farías, va, Farías, le saca el balón. Va para Fausto Ferrante, quería Ferrante, no puede. Atrás Caliardo, González, ¿quién es González? El nuestro. Juega para... Venga, buena la intención de González. Para Cañete, pero no llegó a controlar. A ver qué es lo que haga el árbitro. Va a ser el cuerpo médico, pide. Está lesionado Areco, Atención. Ha lesionado Gustavo Areco. Hablan los entrenadores aprovechando que está siendo atendido el jugador de Villa San Carlos. Tenemos tiempo para vender por dos.
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0: Ahí lo vemos que está costando pisar un poco. Me parece que se lamenta mucho Gustavo Greco. Parece que va a pedir el cambio, Sí. Va a haber cambio en la Villa. Presento el segundo partido, si mal no recuerdo, de Gustavo Greco. Sale lesionado. El que ingresa es el 13. El 13 en Villa San Carlos, que es Iñaki Esteves. Iñaki Esteves adentro del campo de juego. Afuera Gustavo Areco.

0: Iñaki Esteves adentro. Afuera Gustavo Aleco. A los 33 minutos aproximadamente, la primera variante obligada por Miguel Retelli, el jugador que ya ha debutado, que viene en este mercado de pases encima. Ahí vemos que hay tiro libre que corresponde. Llegando el minuto 34. Se ha hecho un poquito larga la primera parte. Un partido que no ha dejado emociones. La primera parte, los arqueros han pasado totalmente desapercibidos. Un partido muy, pero muy atípico como está el día. El tiro libre, le va a pegar Díaz esa pelota. Tiro libre para San Martín de Bursaco, le va a pegar Díaz. Le pega Díaz, el centro, el cabezazo de Iñaki, la pelota sigue boyando, Modón. La tiene Modón, quiere Modón sobre la derecha, Modón en el centro, a las manos del flaco Tomás Akimenko. Ya sale, llegue para Fernando Farías. Era buena la iniciativa de querer salir rápido, pero bueno, se le fue largo en el control a Fernando Farías, que de todos modos termina ganando el lateral perteneciente a Villa San Carlos. Lo hace el turco Loyay. Cambio de frente de González, el nuestro. La pelota le queda a Cañete. Cañete del centro, el primer palo. La pelota le cae a González. Le pega al arco, a las manos. Bueno el remate igual, ¿eh? Buena la intención de Ezequiel González rematando. Seguro Galiardo. Hay que probar, cuando no se puede entrar, hay que probar. Una de esas termina fallando el arquero, nunca se sabe. Lateral le paga Bursaco, pelota dividida ahora. La quiere Guayama, corría Pavía, la pelota le sigue perteneciendo al conjunto de Bursaco. Vendemos por una mitad.
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0: La pelota le queda a Pavía, el caño, que no prospera, pero bueno, el caño, tremendo caño de Pavía. La falta ahora de Franco Ojeda sobre el número 7, sobre Velázquez. Hay tiro libre que corresponde a San Martín de Bursaco. Se nos está yendo esta primera parte. Partido bastante aburrido. Le va a dar a ese balón. Está Peralta, Para darle ese balón, lo deja al 10. No, va al 10. Va Díaz. El centro de Díaz, las manos de Chaco Akimenko. Controla sin inconvenientes el portero de Villa San Carlos. Va a jugar en largo. Ese derechazo que pasa a la mitad de la cancha. Ya, Faría. El centro de Faría para Pavía. Llega Cañete. Anticipa ahora Melillo. La pelota le cae al 10. Llega el caño Melillo. La pelota le rebota último en el hombre de Villa San Carlos. Y el lateral le pertenece a San Martín de Bursaco.
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0: Pero está dividida, va González. Fausto Ferrante. Cañete, atención, es buena. Le queda a Pavía. Pisa el área, Pavía, le pega el arco. Centro, arco. Guayama que va a rescatar ese balón, le queda a Falías, el centro de Falías de primera, golpe de cabeza de Peralta, González, va González, buen pase de González para Falías, Falías, el centro para Ferrante, las manos de Maximiliano Caliardo, la Villa que busca de la pelota detenida, pero también es peligroso si le puede llegar a quedar alguna a sus delanteros. Va Ojeda, por uno, por dos, intenta. Le sobre la pierna en alto. El árbitro Bocacha, ahí tiro libre. Le corresponde a San Martín de Bursaco, ya lo hacen dos, Tobón. Maximiliano Caliardo, adentro, con Miguel González, saca Peralta, devuelve Loyay, peina Falías, aguanta Pavía y viene a falta, sí, hay falta en ataque, en favor de Villa San Carlos, por la derecha y pasando más o menos unos 20 metros que corresponde a la Villa y le quiere dar Melillo. 39, 40 ya, 40 de la primera parte, empatan 0-0 y será esta la que abra el marcador. De un lado Melillo que acomodó, ahora acomoda Cañete, ¿se la dejará Simón Cañete o Ezequiel Melillo? Pasa Melillo, le pega Cañete, la pelota cae el segundo palo, la baja Iñaki, el cabezazo, vuelve Ferrante, no llega, llega González, y ahora se viene la contra, Falías que estaba como último hombre, va a llegar a la cobertura, el saco Tomás Akimenko, de arco a arco esta, le habían bajado bien, no terminó funcionando esa pelota que cayó al segundo palo. Sale desde el fondo de la Villa ahora con Ojeda, Falías, Loyaila. Atención, la pierde de la Villa, Le pega el del centro delantero. Menos mal que Gauna le pegó extremadamente mal. Se le levantó demasiado. Porque hay jugadas que no se entienden. Loyay, el error que cometió el turco Loyay, salida. Un equipo que ya venía saliendo. Hay a veces que es más fácil de lo que parece esto. Si no se puede salir jugando, hay que reventar. Le va a dar el flaco Akimenko. Cañete de cabeza. Pelota dividida, le vuelve a caer a Cañete. Va González. Va Guayama. Guayama que lo hace rebotar. Le va a dar a ese lateral Simón Cañete. Se demora la ejecución. Ojeda que lo va a hacer al final. La mete en el área. Sí. Va Ferrante, le queda a Melillo, Melillo al arco. Remate que terminó ejerciendo para poder culminar esa jugada. Va a haber salida desde el fondo que le corresponde a Maximiliano Caliardo.
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0: La pelota la domina Iñaki, hay falta sobre el hombre de Villa San Carlos. Le va a dar al tiro libre el capitán, que es Alejo Loyay. La pelota la tiene Bursaco, va Díaz. ¿Puede para Gauna? ¿Está adelantado o no? Dice que no, el asistente la tiene Gauna, recorta hacia adentro, rebote, le pertenece a Bursaco, no lo toquen, ¿eh? La tiene Longshay. Va Pavía, la presión sobre Caliardo, va Pavía. Atención, bueno, la presión igual, ¿eh? Bien, Kevin Pavía presionando, casi mal logra sacarle ese balón al arquero. Juega desde el fondo el conjunto visitante. La quiere agarrar González. No llega. Denis. Silimán. Gauna. Silimán, el centro, va para Chávez, la pelota queda boyando, corta, ahora Melillo, sacala Simón, saca Cañete, Karina Ferrante, va a la lucha Pavía, todas, en todas las pelotas Pavía. Siempre en ataque. Va a dar ese lateral. Simón Cañete se lo deja Ojeda. Va Franco. Lateral que va a ser largo. Lateral que juega Melillo. ¿Hay una mano? Sí, hay mano. El número 10 y un tiro libre que tiene la Villa ahora. Tiene un tiro libre la Villa, jugando el minuto 45. Está Cañete para darle el arco y Melillo. 45-46, ya casi de la primera parte. ¿Sí es en esta, Villero? Varios jugadores en el área también. Le pide que salga Melillo. Le pega Melillo el centro, el cabezazo por el segundo palo que termina llegando. Era Iñaki. Y esa fue la última de la primera parte. Buen centro de Melillo. Un partido que no ha pasado demasiado. Un empate 0-0, como el día de hoy, totalmente nublado. Esperemos que la segunda parte se pueda levantar. Nosotros vamos a los estudios centrales de la 105.1 Radio Sur, que está ahí Jorge Biancuso con las manos mágicas, ahí con toda la información. Está Pablo Román Roque. Y quien les habla y les relata el partido es Marcos Villarreal. Nosotros somos Celesti nada más. Pero no, ahí en la segunda parte que ya va a arrancar después en 15 minutitos. Volvemos enseguida. Villa San Carlos empata 0-0 con San Martín de Bursaco.
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1: Vamos a ver Villa San Carlos, frente a ese balón, Kevin Pavía. Está todo listo aquí en el gimnasio, Salice, no hay cambios, más allá del primero. Vamos a ver la Villa, arrancó nomás la parte complementaria, el muchacho largo de Alejo Loya y el que despeja es Modón. La pelota la domina ahora Miguel, Miguel en González, abre la pelota hacia la derecha con Velázquez. Saca ahora Iñaki, al lateral que corresponde Iñaki Esteves. Lateral que corresponde a Villa San Carlos, al conjunto de Bursaco. Primeros instantes, empatan 0-0, no hay cambios, decía el único cambio, el de Gustavo Aguito, que vamos a preguntar en conferencia de prensa, a ver cómo está el defensor, y adentro, uno de los refuerzos que es Iñaki Esteves. Eso fue todo, aconteció en la primera parte. Ahora llegamos al primer minuto de juego de esta parte complementaria. Ya se empiezan a mover los suplentes. En un rato, hace frío, ¿eh? Hace frío. Hoy tenemos aquí, bueno, hay varias presencias importantes en Villa San Carlos. Aquí en mi derecha está Alejo Colombo, que ha vuelto a ver a la Villa de Gerencio Sálice. Ha visitado Fernando Oviedo también, de Panadería Cosenza. Partido que por ahora no pasa demasiado. La pelota la domina Cañete. Saca Denis. Complementa Ojeda. Pelota dividida. Denis nuevamente, quiere González, no se baja el balón, Melillo que va, busca ese balón, va para Farías, el taco, juega para el 10, de primera nuevamente el 10 para Farías, la pared, va Melillo, juega hacia adentro, no pudo surgir esa buena intención, y ahora se viene por la izquierda, Velázquez, corta, ahora Iñaki. La pelota termina cayendo al lateral, de todos modos era Ojeda. Finalmente ese corte para salvar el ataque de Bursaco. juega rápido con Díaz. Mala la entrega del número 10. Vendemos.
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1: La pelota. La falta de Felipe Guayama, falta juego en el equipo de Miguel. Pero bueno, es lo que tenemos también. Camusis en el banco, está Caigo. Yo creo que van a ser uno de los que va a terminar ingresando en cualquier momento. La pelota la tiene Guayama, va Felipe. El rebote no lo favorece, termina cayendo en el lateral. Corresponde a San Martín de Bursaco. Lo va a hacer el 3. Siliman, golpe de cabeza de Chávez, la tiene Melillo, va Melillo, el cruce va, le queda a Denis. Miguel González, el cambio de frente, buscándolo a Velázquez. Velázquez que va, termina rebotando en el curto de los Yaino, último en el hombre de Bursaco, así lo marca el árbitro del encuentro. Bocacha, vamos a repasar, a ver, los suplentes del conjunto visitante del 12 al 20, Marchesisi, Rodríguez Escudero, Juárez, Lescano Martínez, Costas, Mucio, Trepo y Emanuel Chaco Sager, el ex Villa San Carlos, sentado en el banco de suplentes. Ahora vamos con la Villa. Hay un amonestado primero, el número 5, que es Miguel González, el primer del partido. Vamos con los suplentes que tiene Villa San Carlos: Pablo Vangardino, Santino Fabi, Antonio Martínez Oluquián, Ángel Acosta, Augusto Pontón, Franco Musis, Mauricio Almirón y Francisco Cairo, los que están al lado de Miguel Ángel Restelli. Le va a dar el turco Loyay, la pelota va a caer en el área. Le pega el turco Loyay, la meten en el área, saca ahora el conjunto visitante, la vuelve a tener Loyay, atención, está Pavía, rescata ese balón, juega para Fernando Fabías, el túnel que prospera, va Pavía, el centro, Loyay, el cabezazo de manos eso, dice que no el árbitro, parecía mano desde aquí, por la forma en que rebotó la pelota cuando cabeceaba el turco Loyay, que había ido al área, parecía mano de acá, por cómo terminó desviándose ese balón, pero bueno, dijo que no el árbitro. Ahí tiro libre indirecto que corresponde a Bursaco, mala ejecución, tenemos tiempo para vender por Dómica.
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1: La pelota la domina Felipe Guayama, Ezequiel González, Melillo, para Ferrante del centro, el cabezazo de Peralta para despejar el peligro, surge desde el fondo Loyal, quiere Pavía, va Ferrante, se termina trastrabillando, pelota dividida, gana Iñaki, la pelota le cae a Fernando Pavía, pero el árbitro lo que marca es una falta anterior. Retrocede el árbitro del encuentro. Y hay tiro libre, que corresponde al conjunto visitante. Ya lo hace Caliardo. Hay falta ahora de Felipe Guayama. Tiro libre que se va a ir cerrando. Va a pegarle el 11. Le va a pegar. Está Gauna y está Velázquez. Le va a dar ese balón Gauna. Velázquez está por las dudas, pero que acomoda generalmente le pega. Defiende lejos del área. Va Velázquez, el centro a las manos del flaco Akimenko. Tiene que sellar rápido la contra, no le queda el rebote a Pavía. Ya bueno, la intención, saque largo con las manos. Anticipa Iñaki Esteves, lucha Fauto Ferrante. Fernando Falías, que amaga. Tiene pase. Ahora sí. González, la ponen a correr a Pavía, pero la pelota se le va perdiendo por línea de fondo. Va a haber saque de arco que corresponde a Maximiliano Caliardo.
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1: Golpe de cabeza. Ahora de Peralta, pelota dividida. González. Gana Felipe Guayama, Melillo, lo ponen a correr ahora Fernando Farías, se mete en el área, tiene que salir rápido porque no trapasen. Melillo el centro, el segundo palo, termina cayendo para Simón Cañete, la tiene Cañete, la saca para afuera, ahora sí, saca el centro, termina despejando ahora Denis, lucha Chávez, lo yay de cabeza hacia atrás para Tomás Akimenko y va a salir desde el fondo partido que no tiene buena circulación del balón. Van directamente a ese ataque directo. La gestación de juego hoy queda en el debe. Por afuera no tienen demasiada tenencia. La pelota le queda a Pavía, va Pavía. Pavía que va, arranca. Pavía que juega, va para Farías, el centro de cabezazo, no llega Ferrante, lanzado a toda velocidad, entraba como una trompa, no fue bueno el centro de Fernando Farías, de lateral le va a corresponder a San Martín de Bursaco, vendemos.
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1: Saca Iñaki. Golpe de cabeza ahora de Pavía. La pelota la saca Ferrante. Lo ya abre la pelota hacia la derecha. Juega para Melillo. Queda corto esa pelota. Se viene la contra ahora de Bursaco. La pase hacia adentro. Denis que gira, la pelota le queda a Velázquez por uno, por dos. Quiere sacarla ahora Belillo. Queda el balón para Gauna, va Gauna. Lo ya que gana limpiamente esa pelota, le cae a Melillo. Pavía, Melillo. Tiene que proteger ese balón. Descarga hacia atrás con Farías. El golpe de cabeza de Peralta. Domina el balón, Denis, el pase no fue efectivo del mediocampista de Bursaco, por eso va a haber saque de arco que corresponde al flaco Akimenko.
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1: Aquí Mento, el derechazo largo, termina pasado, saliendo de la cancha ese balón. La reposición de mano le corresponde al hombre de Bursaco, Bocón, el que va a iniciar. Se vienen dos cambios en la villa. Se va el 10. Y el que ingresa ahora es 17, 10 afuera y 11. Bueno, los cambios en sí me sorprendieron un poco, me quedé pensando. Afuera Melillo, capaz que el único que más o menos podía hacer al tener un buen pase, sorprendido de eso más que nada, y afuera Felipe Guayama, esta vez no tuvo un buen partido Felipe, pero lo de Melillo, yo lo hubiese dejado un poco más, pero bueno. Entró Acosta y Augusto Pontón. Vamos a ver qué busca con esto Miguel. Ganar un poco más la mitad de la cancha, capaz. Porque ya de por sí Ferrante y Pavía van a quedar solos en el ataque. Tiene esa conexión que venía haciendo Melillo, como un enganche, más o menos, un típico enganche. Bueno, hay tiro libre para San Martín de Bursaco. Ya están los cambios realizados. Segunda ventana, ya. Tres cambios en la villa. El centro de Gauna, las manos, la pelota picó peligrosamente. Podría haber terminado de cualquier otra forma, ¿eh? Simón Cañete, arriesga la salida, eso no, Simón. Decir que el hombre de Bursaco juega hacia atrás. La pelota la tiene por la izquierda Silliman. Recorta hacia adentro, cruce de lejos Loyay. Juega para Pavía, pica Ferrante, no hay nadie más, Va Pavía, Ferrante, rebate y termina sacando el tiro de esquina. Hay tiro de esquina para Villa San Carlos. Es el cuarto que tiene el equipo de Miguel Restelli, el primero de esta parte complementaria. Y si mal lo veo, le pega a Gusto Pontón. Sí. Le va a dar a Gusto Pontón a ese balón. Se va a ir abriendo inexorablemente. Le pega Pontón, la pelota cae el segundo palo. No llega nadie a poder conectar ese balón. Y ahora se viene la contra, ¿no? Está como último hombre Ángel Acosta. Lucha Ferrante. Pontón abre la pelota hacia la derecha, trepa Fernando Farías, el centro de Farías, la pelota cae el segundo palo, golpe de cabeza ahora de Modón para cerrar y que la pelota quede en ataque. Va el primer cambio, entra el 19 ahora, entra Trepo, y el que sale es el 8. Me parece que el que sale es el 8 de ellos, que es Denis. Trepo adentro y sale Denis. Bueno, Ahí está el CAM. Ah, ahí corrijo el cambio. Denis sigue en cancha. El que se fue es Peralta. El número 6. Afuera Peralta, adentro Trepo. Lo busca ganar. Escurnit. El partido, la pelota le queda a Fernando Farías. Al piso, el que va es Augusto Pontón para intentar rescatar esa pelota que igual se termina perdiendo por línea lateral. Era el Pampa que mandaba esa pelota lateral. Le responde al conjunto visitante Esteves de cabeza. El Pampa Costa que quiere, va Augusto. A gusto era Pontón, lateral que corresponde a la Villa. Y a todo esto, vamos 18 minutos de la parte complementaria, llegando al minuto 19 ya. Empatan 0-0 Villa San Carlos y San Martín de Bursaco. Tengo una gana de quitarle un gol de la Villa. Golpe de cabeza, la pelota le queda a Pavía, va a Pavía, juega, quiere jugar para Cañete, no prospera ese avance. La pelota le queda a Trepo, Trepo que va, juega para Díaz, el centro, el segundo palo en las manos de Tomás Akimenko. No tiene nadie para la contra, la Villa no tiene más que esto igual, El banco de suplentes. Está el Mirón, está Cairo. Yo pensé que iba a ser Musis o Cairo, uno de los dos que podía haber reingresado. Y para atacar un poco más parecido, está Santino Fabi, el autor del tremendo golazo frente a Ituzaingó. Partido igual que no se sacan demasiadas diferencias tampoco en el juego, trámite pero muy parejo. No llegaron al arco. Le va a dar el lateral, lo va a hacer el número 11, Gauna. Juega Trepo, grábalo ya ahí. Juega para Ferrante, el hombre de Rawson. La pelota sale del fondo con Modón. La adivina la intención. Y así está el partido, ¿eh? Acosta que trata de limpiar. No hay un pase claro. Quiere Pavía. Al piso va Pavía. También va González. Es un choque fortuito para los dos, inoportuno. Me da la sensación que Pavía llega un cachetín tarde, pero por muy poco, nada grave. Vemos que se va levantando el hombre de Bursaco. Vendemos
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1: Va a haber un bote a tierra que le va a pertenecer a San Martín de Bursaco. Ya lo hace. La pelota tiene Silimán. Puede apagar. Trepo. No llega. Trepo. Choca contra los carteles. Hay reposición de manos. Hay reposición de arco, mejor dicho, para Tomás Akimenko. Acomoda el portero. Mientras vemos que se mueven los suplentes. Solamente un cambio usó Bursaco con una ventana. Miguel Restelli, tres cambios con dos ventanas. Así que cuando quiera realizar los últimos dos cambios, yo creo que eso también le condiciona bastante, ¿no? El primer cambio termina un poco condicionando, pero bueno. Ahora lo más importante después en conferencia va a ser preguntarle a ver cómo está Gustavo Aleco. Ahí hay un tiro libre que se juega ya. La tiene Díaz. Fausto Ferrante descarga. Mala entrega, pero el rebote le queda al hombre de la Villa. De todos modos sale Taliardo. El balón que termina jugando por la izquierda, saca Ojeda. Los Yaikes de cabeza, va ahora Fernando Falía, sale a disputa de ese balón. Ferrante que se lleva la peor parte. Hace bien otro cambio. Se viene el número 20. Se viene Manuel Sager, el San Martín de Bursaco. Creo que va a ser puesto por puesto esta vez, ¿eh? Chávez prácticamente no ha tocado la pelota. Amaga ahora Velázquez, el centro, el cabezazo de Ojeda para sacar ese balón. Saca ahora el Pampa Costa para complementar. A ver quién sale. 9, sí, puesto por puesto. Sale. Sale Sager, entra Sager y sale Chávez. Entra Chaco Sager ya. Una pena que se haya ido. Lo va a hacer el turco Loyay, el capitán de la Villa, el lateral. Lo que se extraña a Chaco Sager. Golpe de cabeza de Acosta. Modón. Saca ahora Ojeda. Iñaki Estévez. Va para González. Atención, se viene Sager, va Sager, amaga el centro, el segundo palo. El cabezazo, la pelota sigue viva. Tiene que jugar hacia atrás. Modón que la mete, saca ahora Estévez. ¿Se viene la contra? ¿Se viene la Villa? No, no puede sacar la contra. El equipo de Miguel Restelli no es un equipo diseñado para eso tampoco. La pelota la domina ahora

juega, dice que siga, la pelota le cae al turco Loyay. Vuelve atrás con Tomás Akimenko. Auto Ferran del Pampa Costa, va Kevin Pavía, solo contra el mundo, Kevin Pavía, ahí en el centro delantero. Ahí lateral que gana. Ahora Kevin Pavía, que gana ese lateral, que va a ser el que va a ser de manos, es Fernando Fabia. Hace de manos. Hay córner para la Villa. Bueno, a ver si en una de estas se abre el partido. Ahí tiro de esquina, es el quinto, el segundo de la parte complementaria. Acomoda el balón Augusto Pontón. Le va a dar ese balón Augusto Pontón. Le pega Pontón en el centro, la saca, la mete a Costa, la pelota que queda viva, la vuelve a sacar ahora. Es el defensor Tobón. Pelota que cae al área, vuelta del defensor Tobón para sacar ese remate, ese saque. La pelota le quería dar a Loyay, pero no. La Villa está en esta disyuntiva de querer ganarlo, pero no sabe cómo. No sabe cómo ganar. Y cada pelota que tratan de que le lleguen los delanteros, el equipo le queda muy largo, muy difícil así. Si no hay buena circulación de juego, nos han perdido goles Pavía y Auto Ferrante. Eso es lo más preocupante. Los dos arqueros no han tenido acción en todo el partido. Segundo tiro de esquina para San Martín de Bursaco. Lo hacen rápido encima. Juega Díaz, el centro, golpe de cabeza. Ahora de Fernando Farías. Modón al arco. La respuesta de Akimenko nuevamente del centro. Buena respuesta del flaco Akimenko. Saca ahora el turco Loyay. La primera más clara la tuvo el remate de Modón a los 30 minutos justo, mirá, la parte complementaria. El primer remate franco al arco lo tuvo el conjunto de Bursaco. Le va a dar el Tomás Akimenko y tiro libre indirecto. Difícil, qué difícil hoy, Fernando Farías. Quiere Ferrante ahí. La falta en ataque, lo que marca el árbitro, no puedo creer. Lo que cobra Mateo Bocaccia. Hace el tiro libre el conjunto de Bursaco. Juega para el arquero Maximiliano Caliardo. La pelota la domina Iñaki Esteves. La revienta el lateral. Finalmente se ven dos cambios más en la Villa. Uno es el 14 y el otro el 19. Almirón. 14 y 19. ¿Qué haga Miguel Restelli? Me imagino que... Bueno, uno de los que va a salir es el 8 en la Villa, que es Fernando Farías. Y entra Fabi.

Y el otro que sale es el número 9. Pavía. Almirón y Santino Fabi al campo, afuera Fernando Farías y Kevin Pavía.

0: Hay tiro libre, ahora la falta sobre Iñaki Esteves. Hay tiro libre, Indigueto. Para Villa San Carlos vendemos, Mica.
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0: Le va a dar ese balón el flaco Tomás Akimenko. Saca Trippo. Devuelve Ojeda, el balón le pertenece a Bursaco. Recupera Díaz. Hay reposición de mano para Villa San Carlos. No pasa demasiado. González, que traba. Va Mauricio Andón. Franco Ojeda. Buscaba por derecha a Santino Fabi, pero sí, medio difícil. Se vienen otros cambios en Bursaco. Ahora el que viene es el 16. 16 y 17. 16 y 17. Se va el 7. Siete y 11 serán. 7 y 10. Ahí estamos. Siete y 10. Si mal no recuerdo, no quedan más cambios, ¿o no? Sí. Le queda uno. Ah, bueno. Un cambio solo y con una ventana le queda. No, ya está, botó las ventanas, ya no los cambios, pero sí las ventanas. Ya está, los cambios ahora con Costas y Lescano Martínez. Gagliardo. Sager, que quería, no puede. Santino Fabi. Mauricio Almirón. Juega por derecha la pelota aquí a punto. La queda Mauricio Almirón. El centro de Almirón. Termina cayendo Pampa Costa, la mete a Costa, Ferrante, Fausto Ferrante, el árbitro nada. Ya no hace penalcito, no lo van a cobrar. Atención, quedó. Había quedado un poquito mal parado en la Villa, pero la pelota y el pique no le favoreció al centro delantero de la de Bursaco, que es Emanuel Sager. Remate demasiado fácil para Akimenko y sin ángulo para que pueda controlar sin inconvenientes. La pelota la quería Cañete. Retrocede hasta atrás. Va Ojeda. Esteves. Loyay. Juega para Santino Fabi, que gana de cabeza. Es Acosta ahora. Fausto Ferrante, que quiere Santino Fabi, la falta del lateral volante que tiene Villa San Carlos. Y ahora va a ser el tiro libre el conjunto de Bursaco. Partido demasiado, pero demasiado aburrido. Hay un fuerte cruce de Trippo con el turco Loyay, lo vemos algo dolorido. Hay que ver si no ingresa al cuerpo médico a atenderlo, Sí, va a ingresar al cuerpo médico para atender a Alejo Loyay. Ahí lo vemos que está siendo atendido. Nosotros tenemos tiempo para vender por dos.
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0: Sigue ahí siendo atendida el turco Loyay. Y a todo esto, recién vamos 38 minutos mínimos a jugar. Bueno, ya creo que van a quedar como mucho 10 minutos de partido. Entre 10 y 11 minutos de partido. Recién por la... Bueno, porque está siendo atendido también el turco Loyay y eso es importante. Después, nada más. Ahí sigue siendo atendido. Nosotros tenemos tiempo para vender por dos.
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0: Ahí lo vemos al turco Loyay, que se está levantando con una venda. Dejándose el capitán totalmente con el cuarto árbitro. Está muy enojado el turco y con razón, ¿eh? Porque eso le, ese golpe le propició un apósito. Pero bueno, obviamente fue cubierto con las vendas. Tuvo varios tiempo parado el partido. Ahí lo vemos ya, bueno, algo recuperado el turco, por decirlo así. Saca Maximiliano Caliardo. Cae mal Simón Cañete. Ahí tiro libre indirecto que corresponde a Villa San Carlos. Lo va a hacer Franco Ojeda. La pelota del tiro cruzado, la pelota le cae a Santino Fabi. Está en la pelota lateral que corresponde al conjunto. Visitante, lateral en zona lateral. Es partido este. Había jugado mucho mejor la Villa allá en Busaco. No, en Busaco, allá en frente a Ituzaingó. Hoy no, nada que ver, Habría que preguntarle en conferencia de prensa cómo está Musis, que hoy no ha sumado minutos. Cairo también, lo mismo. Un partido en donde no pasa demasiado. La pelota la pierde Augusto Pontón. Franco Ojeda, que despeja. Silimán, lateral. Le va a pertenecer a Villa San Carlos. Y vamos a ver, casi 43 minutos. Ocacha, que no quiere que se adelante más. El turco lo ya, porque hizo el pitido cada rato. Iñaki Esteves. Los arqueros prácticamente que no fueron exigidos. La falta, una mini falta. Mateo Bocaccia en favor de San Martín de Bursaco. Estamos en el tramo final ya. Y a todo esto va a quedar, todavía no dieron el tiempo que se va a adicionar. La pelota la tiene Simón Cañete, se está preparando el árbitro, el cuarto árbitro está preparando el cartel. En el momento más importante, para Tomás Eibar. Acosta juega para Mauricio Almirón, trepa Santino, Fabio el centro, la pelota quedó yendo y se lo perdió por el segundo palo, no llegó a conectar el que apareció por sorpresa, era el Pampa Acosta. No llegó a conectar, pero hay tiro de esquina de todos modos. El tercero de esta parte complementaria le pega Pontón el centro, el cabezazo termina siendo despejado. La tiene, quiere volver a meter al área, la tiene que sacar, La saca el hombre de Bursaco, lo tuvo la Villa, no entró, no, por poco no llegó a conectar el Pampa Acosta. La pelota la tiene González, quiere González, va González, a ver cuánto va a dar, tres minutos más, nada más, ni más ni menos, tres minutos más es lo que decide añadir Mateo Bocaccia. Y ya pasó medio 30 segundos ya del tiempo añadido. La Villa que lleva Almirón, Mauricio Almirón, que quiere, no llega a prosperar. Quiere Iñaki Esteves. Saca el turco Loyay, la pelota queda a favor del hombre de Bursaco, el centro para Sager, la pelota queda boyando Silimán Trepo a las manos de Tomás Akimenko. Quiere ensayar rápido la contra. Fausto Ferrante, solo contra todos. El número 7. El Pampa Acosta. Pase adentro, va Santino, atención, es buena esta. Le pegan al arco, remate, era del número 17 de Villa San Carlos, de Augusto Pontón. Hay una falta ahora de Acosta, que si mal no recuerdo... A ver, ¿no llega la quinta amarilla? No, ya está, ya había cumplido el Pampa Acosta. Bueno, pero tiene 6 ya. La primera en este, después de esa rueda, después de haber cumplido. Solamente Cañete se puede ya perder el próximo partido si llega a ser amonestado. De los titulares. La pelota la tiene el turco Loyay. La pierde en la salida, atención, La pierde el turco Loyal, va Santino Fabio, el centro, el segundo palo, termina siendo un poco pasada. Trepo que quiere llegar, la, la quiere Modona y falta, ¿eh? Hay falta ahí, amarilla. Amarilla para Simón Cañete, que ahora sí, se pierde el próximo partido. No va a poder contar la villa con él. Era que estaba al límite de las amonestaciones. Segundo amonestado en la villa. Le va a dar ese tiro libre Velázquez. Mejor dicho, va Trepo, la pelota queda pasada el taco y el árbitro del encuentro pita el final y dice que esto no va para más. Ha culminado este partido en cero. Empató Villa San Carlos, un partido pero muy aburrido, con pocas emociones, ha pasado en este partido, pero bueno, un empate que sirve para seguir sumando. Antes que nada, es mejor por lo menos rescatar un punto. Y bueno, así lo ha hecho hoy el equipo que dirige Miguel Restelli. Nosotros hoy sí nos vamos despidiendo rápido de la transmisión. Le agradecemos a Jorge Biancuso, que estuvo en las manos mágicas, siempre atento. Jorgito, a Mica, que tuvo la voz comercial, a Pablo Roque con la información, y quien les habla en la realidad del partido, Marcos Villarreal. Nosotros somos Celeste y nada más por Radio Sur 105.1. Será hasta el próximo fin de semana, será hasta que el ascenso nos vuelva a encontrar. Chau.
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14: Ahora seguimos con...
15: ¿Perdón? Sí, disculpa, me estuve pensando en eso de la pregunta antes de que empiece la tanda de... ¿Qué pasa en un cine si se corta la película? Bueno, A, la mayoría se calienta. Los que están en pareja solamente se calientan. B, el acomodador dice, muchachos, se cortó la peli, taza, taza, cada uno a su casa.
16: No, pero no, ¿cómo? No puede ser.
15: Entonces los de la primera fila inician una batalla campal después de choclo. Y los de atrás contraatacan revoleando butacas. Los del medio intentan huir desesperados, imagínate, pero mueren tropezados con los escalones de los costados. Todo esto de repente, ¡pum! Se prenden las luces y todos se le queman los ojos. Por el encandilamiento, ¿viste? Entonces como no se ven, disparan por choclo y bombardean butacas entre ellos y en el medio del despelote... Y llega la policía y dispara gas lacrimógeno. Pero como todos tienen los ojos recontraquemados, se le gasta hasta que los mismos policías que empiezan a gritar, ¡ah, Willy, se me quemó los ojos! Y empiezan a disparar para de goma para todos lados, pero la bala tiene cabeza explosiva. Y entonces empieza a explotar toda la pantalla, se prende un poco todo el cine, y parece que todos se van a cocinar y todo pita, ¡ah! Hasta que de repente...
14: ¿Qué? ¿Qué pasa?
15: Ah, no sé, porque ahí fue cuando se cortó la película.
17: ¡Ufa!
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1: ¿Qué onda?
0: Es la tan...
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1: Picardía puede usarse de diversas maneras. Aquí sería si no escucharas la siguiente lista de éxitos que elegí.

0: Hola, radio.
1: ¿Qué tal? ¿Te puedo pedir un tema?
0: Sí, claro. ¿Cuál querés?
1: El de Celine Dion.
0: No tenemos nada.
1: Bueno, entonces sin exceso. ¿Ese que dice? ¿Eh?
0: No.
1: Ah, entonces pasame Brian Adams.
0: No, tampoco.
1: Erika.
0: Justo está rayado. No lo tenemos. Tampoco. Tampoco.
1: Pero al final no tiene nada.
0: Pues es que vos sos muy exigente.
2: Mira, yo que vos escucharía el azul.
1: Sí, vos sabés que tenés razón, chao.
3: No te digo yo.

0: tiene, Lombú. 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
1: Bueno, al final es distinto.
2: Pero la tanda del azul está flor, che.
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